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Ya tenemos en Colombia a las 5 de la mañana, 27 minutos, 5 con 27 minutos, la radio de todos en esta hermosa mañana que papá Dios nos da, nos bendice y nos regala. Saludarlos de una manera a todos ustedes muy especial, ¿no? Porque es en ese nombre maravilloso, Cristo Jesús, que dio su vida en la cruz del Calvario por cada uno de nosotros, y hasta aquí nos ha ayudado, nos ha guardado y nos ha bendecido el Todopoderoso. Muchas gracias, Dios, por esta hermosa mañana, por este nuevo día, por este nuevo amanecer, también por esta nueva oportunidad de hoy, porque hoy es un nuevo día, nueva oportunidad que Dios nos da. ¿Para qué? Pues, hermanos, bendito el nombre del Señor, aprovechar, como dice la palabra, aprovechen bien el tiempo, ya que los días son malos. Estos son los días, hermanos, el cual dice la palabra, vendrán días, los días son malos. 5:28 minutos. Bienvenidos todos a este programa, a este espacio, Nuevo Amanecer. Agradecimientos en esta mañana a nuestras autoridades de la zona occidente. Muchas gracias a los 7 territorios, especialmente pues al Cabildo de Honduras, por el apoyo tan especial que ha tenido con estos medios de comunicación. A la Consejería Gualabits, a la máxima autoridad que son todas las comunidades de la zona occidente. Quiero también agradecer en esta mañana a nuestros patrocinadores, ¿no? Muchas gracias a cada uno de ustedes, que Dios los bendiga. Gracias a cada familia, cada oyente, cada radio que se enciende cada mañana. Les saludamos a todos ustedes en el amor del Señor Jesucristo. Y siento bienvenidos a este programa, Dios me los bendiga a todos. Dios los bendiga a todos los oyentes a esta hora de la mañana, 5:29 minutos. Bienvenidos a este programa, ¿no? Gracias a todos los que también nos acompañan todos los días a través de este programa Nuevo Amanecer. Que Dios los ayude, los guarde, los bendiga a todos en esta hora. La gracia de nuestro amado y Señor Jesucristo les bendiga, ¿no? Gracias a nuestros fieles oyentes. Gracias a cada comunidad, a cada familia, día a día. Sintonizaditos con nosotros, qué bueno. Nuestras amas de casa, enviémosle un saludo muy especial a todas ustedes, mujeres valientes, esforzadas. Que el Señor les bendiga en esta hora, les dé muchas fuerzas a todas y cada uno de ustedes, y todos los varones también, que se levantan, y bueno, los que están también, preparan su herramienta, porque es importante tejerle al trabajo tempranito, ya que las altas temperaturas a veces pues no nos lo permiten, ¿no? Así que, de antemano, muchas gracias a todos ustedes. Bienvenidos a este programa. Yo soy Rodrigo Astudillo. En esta mañana, ¿quién les da la bienvenida a todos ustedes a esta hora? Y bueno, como siempre, vamos a presentarnos ante Él en esta mañana. Porque Él es el amo, dueño y Señor de todo lo creado. Él es el que permitió este día. Este día, bendito Dios. Alabado sea su nombre. Este viernes, hoy 14 de agosto, el Señor permitió este día hoy. Padre, gracias por tu infinita misericordia, Señor. Gracias por este programa, Señor. Por este espacio Nuevo Amanecer. Muchas gracias por cada familia. Gracias por cada niño, Señor. Joven, adolescente, adulto, anciano. Gracias, Señor. Por los que nos escuchan cada día, Señor. Aún por los que no. Oramos al Padre por ellos, Señor amado. Para que usted traiga, Señor, en ellos salvación, vida, perdón. Señor amado. Gracias, mi Padre celestial. Queremos presentarnos delante de usted, Señor amado. Tal como somos. Porque su palabra me dice que en sus manos y en usted hay misericordia, Señor. En el hombre no hay misericordia, pero en usted sí. Así que damos gracias a mi Padre Celestial por este nuevo día, por este programa Nuevo Amanecer, por cada radio que se enciende, por cada oyente, Señor amado. Bendito y alabado sea tu nombre. Gracias por la vida, Señor, porque usted es un Dios de vivos. Así lo dice su bendita palabra. Dios de vivo, Dios fuerte, Dios celoso, Dios eterno, Dios Padre, creador de los cielos y la tierra, que hizo todas las cosas. Muchas gracias
por este nuevo día, Señor, porque hoy tu misericordia se extendió para hoy para con nosotros. Gracias, Señor. Gracias, Señor, por todas las señales que están pasando, porque ello, Señor, aviva tu pueblo de tu pronto regreso. Gracias, Dios mío, Señor. Sé que vendrás en las nubes, como dice tu palabra. Claramente lo dice tu palabra, oh Señor amado, que vendrás sobre una nube con poder y gloria. Y ahí enviarás, Señor, a sus ángeles a llevar a sus escogidos. Será de gran bendición, pero será terrible aquel día. Te damos gracias, Cordero Santo. Bendito sea tu nombre, Señor. Gracias por todo lo que está aconteciendo, Señor amado, porque ahí también nos hace pensar, creer más, Señor, en las promesas suyas. De todo esto que lo prometió, se está cumpliendo una a una, Señor amado. También esperamos la gloriosa venida de Cristo y el arrebatamiento de la iglesia a las bodas del Cordero. Señor, un día vamos a estar allí, Cordero Santo, por un breve tiempo también allí, Señor. Luego, Señor amado, descenderemos, Padre, como lo dice tu palabra, con la nueva Jerusalén, donde será nuestra morada, Señor, por toda la eternidad. Gracias, Señor, porque es algo especial que viene, Señor, para la iglesia y terrible para el que se queda. Señor amado, por eso oramos al Padre, para que Dios conquiste esas almas, esos corazones duros, Señor amado, esos corazones de piedra, Señor amado. Como dice tu palabra, yo quitaré ese corazón de piedra y os daré uno de carne, y entonces sabréis que yo soy Jehová de los ejércitos. Lo dije y lo hice. Mi buen Dios y amado Padre, gracias por esta mañana, por cada radio, Señor. Gracias, Señor, por ese lugar donde escuchan estos medios de comunicación. Oramos, Señor, por Morales, por el Cauca, por Colombia, por el mundo entero. Señor amado, porque el mundo entero está en juicio, está en llamas, Señor, está en guerra, Señor. Dios Todopoderoso, Padre, gracias, sismos, Señor, terremotos, guerra, rumores de guerra, peste, Señor amado. Oh, Señor, bendito Rey, mi alma te alaba, Dios, en esta mañana, Padre. Gracias, Dios mío, que coloque, Dios, un temor grande y sobrenatural en cada corazón y en cada vida. Amado Espíritu Santo, gracias por guiar a tu pueblo, a la iglesia de Cristo Jesús, por guiarnos, Señor, por senda de justicia, Señor, por amor de tu nombre, Señor amado. Y ayúdanos, Señor, Padre, a reconocer cada día, Señor, que somos pecadores, pero que la sangre de Cristo tiene poder para el perdón de nuestros pecados. Muchas gracias, Señor, porque también dice tu palabra, abogado tenemos a Jesucristo, el Hijo de Dios. Qué bueno, Señor, es usted. Bendecimos, Señor, todos estos hogares, familias, territorios, Señor amado, pueblos, corregimientos, veredas, Señor amado. Padre, bendice ahí esos hogares, familias, niños, esos jóvenes. Señor amado, tome sus pensamientos, sus corazones. Señor amado, controle sus pasos. Bendito y alabado sea tu nombre. Mi alma te alaba, Dios, en esta mañana. Glorifícate en cada niño, joven, adolescente. Dios eterno, Dios amado, guárdalos bajo la sombra de tus alas, Señor amado, porque has tenido misericordia para con todos nosotros, Señor. Hasta aquí usted nos ha ayudado, nos ha guardado, nos ha bendecido, Señor, y ha sido fiel para con nosotros. Nos ha cuidado desde el principio, nos ha dado vida cuando estábamos muertos en vuestros delitos y pecados. Pero hoy, Señor, como dice tu palabra, somos nuevas criaturas, Señor amado. Rogamos al Padre para que muchas almas, Señor, conozcan tu palabra, te conozcan a ti, Señor, como dice Juan 17:3, Señor. Y esta es la vida eterna, que te conozcan a ti, al verdadero Dios, y a Jesucristo, a quien has enviado. Gracias, Cordero Santo, por este nuevo día, por este programa, Señor amado, por esa radio que se enciende en diferentes lugares. Ahí bendice ese hogar, esa casa, esa familia. Sana a los enfermos, levanta al caído, Señor amado. Dale fuerzas al que no tiene, Padre Santo. E ilumínalo, Señor amado, invítalo, Señor, a buscar tu rostro, Señor, cada día, cada mañana, como dice tu palabra, orando en todo tiempo, Señor, por todos estos lugares, por todos los santos en toda la tierra, Señor amado, porque en toda la tierra hay santo de Dios, hay creyentes, Señor amado, que fueron santificados por la sangre del Cordero Santo. Gracias, Señor, por las iglesias, por los pastores, Señor amado, sus esposas, sus hijos, ministerios, Señor amado, que usted ha entregado a cada uno de ellos
de acuerdo y conforme a tu palabra. De acuerdo y conforme, Señor amado, podemos ministrar lo que has entregado a cada uno de nosotros, Señor. Muchas gracias, Señor amado, Dios Todopoderoso, por nuestras autoridades, Señor amado, de este municipio, locales, Señor amado, cabildo, Señor amado, Dios eterno, por la consejería, Señor, por la autoridad, Señor, de este pueblo, Señor amado. Gracias, Cordero, por este tiempo, por este espacio. Gracias, Señor amado, por nuestros gobernantes, Señor, que han sido puestos por usted, como lo dice Romanos capítulo 13, Señor. Gracias, Cordero, por cada persona que nos escucha, Señor. Bendito y alabado sea tu nombre santo, Señor, en el nombre maravilloso de Cristo Jesús. Bendiga a los niños que hoy van para su escuela, para su colegio, Señor, los que van para la universidad. Bendice a los profesores, Señor amado. Gracias por este día hermoso. Guárdalos en el nombre de Jesús. También bendiga en esta mañana a las personas que te enferman, que está escuchando este programa, Señor amado. Oramos a mi Padre Celestial. Envíale, Señor, medicina, sanidad, Dios mío. Sane ese cuerpo dolorido, cansado, fatigado por diversas enfermedades, Señor amado. Tu palabra dice aquí, yo les enviaré medicina, les sanaré, les curaré y les revelaré abundancia de paz y de verdad. Dios mío, revela, a esta hora envía esa medicina para ese cuerpo afectado, Señor amado. Creemos que usted, Señor, da fuerzas al cansado, que levanta al caído, que sana al enfermo, que libera al cautivo, Señor. Gracias, Cordero. Por este hermoso día hemos orado en tu nombre santo, Señor. Amén y amén. Bueno, hemos orado en esta mañana en ese nombre poderoso de Cristo Jesús. Que Dios nos ayude, hermano, nos guarde, nos bendiga. Que Dios nos ayude en esta hora. Que Dios tenga misericordia cada uno de nosotros. Que Dios nos guarde bajo la sombra de sus alas y nos ayude, ¿no? Y nos ilumine el Todopoderoso. Bienvenidos a este programa. A partir de las 6 nuevamente tendremos una corta reflexión el día de hoy, en este viernes, hoy 14 del mes de agosto. Así que damos gracias a Dios por este día, por este tiempo y por este espacio. Son las 5 de la mañana, 39 minutos. Radio para todos en esta mañana.

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1: Son las 6:03.
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Colombia son las 6 de la mañana, 7 minutos, 6 con 7 minutos ya en el territorio nacional. Así avanzamos en esta mañana a través de los 98.9, nuestra voz estéreo, radio para todos. Muchas gracias a cada familia, a esta hora, a cada oyente, a cada hogar, a esta hora sintonizadito con nosotros. Bueno, saluditos en esta mañana para todos ustedes, Dios me los bendiga grandemente y en gran manera a todos ustedes, ¿no? Es un gozo, es un privilegio servir a cada familia, a cada uno de ustedes, Dios me los bendiga a todos en esta hora. Y de antemano, pues muchas gracias a todos los que comparten nuestra estación de radio día a día, ¿no? Es un gusto, es un privilegio poderles acompañar, servirles a todos y cada uno de ustedes a esta hora. Damos gracias también a nuestras autoridades de la zona occidente por el apoyo muy especial que compartimos con ustedes, que nos han brindado hasta aquí y que podemos compartir a través de esta radio a nuestras comunidades a esta hora de la mañana, donde llegan estas ondas sonoras, ¿no? 6 de la mañana, 8 minutos, avanzamos en esta hora y nuestra voz, como siempre, también acompañándoles a todos y cada uno de ustedes día a día, ¿no? Pues me lo digo, es un privilegio servir a cada uno de ustedes a través de esta estación de radio. 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Son en Colombia las 6 de la mañana, 9 minutos. La radio a todos a esta hora. Como siempre, tenemos una corta reflexión cada día, cada mañana. ¿Y por qué es tan importante reflexionar, hermanos? Porque si no hay palabra, no hay vida. Si no hay palabra, no hay vida para nadie, hermano. Para nadie. Recuerde que por la palabra, nosotros fuimos llevados a los pies de Cristo por la palabra, por su gran amor y misericordia. Porque un día nos predicaron la palabra. Alabado sea su nombre. Porque un día nos alertaron de todo esto que está pasando. Y lo más terrible es cuando una persona parte sin Cristo a una eternidad. Es lo más duro, hermanos. Eso es algo tan terrible que la misma palabra dice, mejor le fuera no haber nacido. Pero como Dios usted lo trajo con un propósito, usted Dios le permitió nacer, porque Dios lo tiene para un buen propósito. Si Dios a usted le permitió nacer, amado, amada de Dios, es porque Dios lo trajo primeramente para salvarle, darle vida, colocarlo en unos lugares maravillosos, pero pues como el hombre, Dios lo hizo libre. Sí, Él lo hizo libre, le dio pensamientos, le dio un cerebro, le dio un espíritu, sí, le puso los 2 caminos. Por eso Deuteronomios capítulo 30 es muy especial, desde el verso 1 hasta el 20. Yo lo leí y verá, hermanos, que eso es tan bonito, hermano. Aquí dejo 2 caminos. Le dice, la vida o la muerte. Escoja usted, pues, cuál quiere tomar. Pero Dios dice ahí, escoge la vida para que viva tú y tu descendencia. Dios le da un adelanto ahí. Él le dice, escoja la vida. Pero lamentablemente el hombre no ha querido. El hombre se ha desviado, se ha ido por el camino ancho. Lamentablemente la gran mayoría de personas, los seres humanos, se han ido por los caminos anchos, el cual, lamentablemente, ese camino lleva a la muerte y a la perdición de todo ser humano, toda alma que vaya.

todo lo que tiene que ver vanidad de vanidades, bendito sea su nombre, los placeres, los deleites, todo eso significa el mundo, el cual esto lleva a que muchas almas, la gran mayoría lamentablemente, se vayan a una eternidad sin Cristo, porque escogieron el camino ancho, porque se fueron tras el camino ancho, tras su necio corazón, porque Dios da un corazón entendido al hombre. Dios da un corazón siempre para que el hombre entienda el camino ancho y el camino angosto, lo malo y lo bueno, el pecado y la santidad. Pero más de uno decidió irse por el camino ancho, lamentablemente el que desciende al fuego eterno. Terrible, terrible, hermanos, porque así es, tal como se lo estoy diciendo. Los hombres lamentablemente irán a este lugar por su capricho, por su necio corazón, ¿sí? Porque tomaron el camino ancho y se fueron, como dice la palabra, tras dioses ajenos y extraños, el cual dice el Señor, yo no los mandé. Hoy voy a leer 4 versículos para terminar, alabado sea su nombre, este capítulo de Jeremías, el cual llevamos como más de una semana aquí, ¿no? Llevamos para 2 semanas ya. Pero mire, hermanos, que antes de que sucedan estas cosas, antes de que sucedan las cosas, Dios ya lo había dicho. Este capítulo 14 da Dios en este programa Nuevo Amanecer para que usted conozca la magnitud de lo que se está viviendo de las sequías. ¿Sí? Porque en el versículo 1 hasta el verso 7 nos habló de sequías. Luego Jeremías empieza a hacer una intercesión por la sequía del pueblo, por el lamento del pueblo, por el lloro, por el quejido del pueblo. Pero Dios le dice, no ruegues. ¿Recuerda? Está en el verso, creo que en el verso 7. No, creo que no. Bueno, pero por aquí está. Verso 11, verso 11 es que es. Me dijo Jehová, no ruegues por este pueblo para bien. Ahí Jeremías empieza a interceder, Señor, ten piedad de estas familias, Señor, que mira cómo están. Señor amado, no hayan agua, están seco, las lagunas se secaron. Los animales buscan hierba, Señor, no lo hay. Y empieza a interceder y el Señor le dice, no ruegues por este pueblo. Y no ruegues para bien, porque no lo voy a hacer. Inmediatamente siguen esta conversación. Y hoy nos corresponde el verso 19. Y en el verso 19 dice, traigo espada. Les trae espada. La espada son enfermedades y todo lo que estamos viendo en este momento en el mundo entero, que son calamidades, que son desastres naturales, lamentablemente incendios, se ven por todo lado en esta vez. Las altas temperaturas hacen que una persona encienda un fósforo, hermanos. Una llama ahí, hermanos, puede consumir miles de hectáreas. Destrucción. Se va el agua poco a poco, se va consumiendo. Alabado sea su nombre, las temperaturas aumentan. Porque al no haber vegetaciones, al no haber montañas, al no haber ríos, cuencas, al no haber rastrojos, al no haber todas estas cosas, las vegetaciones, obviamente aumenta el calor y la temperatura, que es lo que hoy en día está viendo estas cosas. Entonces, hoy nos corresponde el verso 19, y 20, 21 y 22, y terminamos este capítulo 14 que iniciamos. Y dice la palabra en el verso 19, has desechado enteramente a Judá. Aquí vuelve Jeremías y le dice, has desechado enteramente a Judá. ¿Has aborrecido tu alma a Sión? ¿Por qué nos hiciste herir sin que haya remedio? ¿Por qué hay heridas sin que haya remedio en este momento, hermano? ¿Por qué no cesa tanta cosa que hay? Violencia, muerte, guerras, enfermedades, quemas, terremotos, hambres. Alabado sea su nombre. ¿Por qué no cesa eso? ¿Por qué no hay remedio? Entonces Jeremías dice, esperamos paz y no hubo bien. Tiempo de curación y de aquí que vino fue turbación. Esto es lo que el Señor le está mostrando a Jeremías, o le mostró a Jeremías para que le dijera, bueno, esto es lo que está pasando.

Jeremías empieza a hacer una intercesión ahí. Esperaba, ¿qué es lo que le dice? Remedio. Y esperamos paz y no hubo bien. Tiempo de curación, y aquí que hubo fue turbación. ¿Cuánta gente hoy espera esto, hermano? Y lamentablemente, ¿qué es lo que espera? Lo contrario. Hoy la gente espera que llueva, esperemos que llueva. Hoy, mañana, domingo, lunes, según muestra el IDEAN, parece que van a haber lluvias. Aunque yo no creo si no es en el Señor, pero si los hay, pues bienvenido. Alabado sea su nombre. ¿Qué está esperando la gente? Agua. Porque mucha gente sembró sus cultivos, como siempre estaba lloviendo, ¿no? Siempre por aquí llovía en Morales, llovía cada semana una o dos veces llovía, pero llovía. Alabado sea su nombre. Algunos sembraron y bueno, no hay lluvias. Alabado sea su nombre, pero Dios siempre es bueno para con nosotros. Su esencia es de bondadoso, misericordioso para con nosotros el Señor. Entonces la gente, ¿qué es lo que espera? Jeremías estaba diciendo, esperamos paz y no hubo bien. ¿Cuántos quieren paz hoy? Todos queremos la paz. Todos queremos la paz. Todos queremos vivir en paz en nuestra casa, en nuestro hogar, la familia, que nuestros hijos crezcan, estudien, alabado sea su nombre, que ellos cumplan sus sueños de estudiar, de montar su negocio, su empresa, o lo que quieran. Lo que quieran, alabado sea su nombre. Muchos de ellos lamentablemente no lo pueden cumplir por causa de todo lo que pasa en el mundo entero. Por causa de las guerras, por causa de la violencia, por causa, hermano, de que no hay el trabajo, quizás no hay una empresa, no hay empresa, no hay empleo para ellos. Entonces se van a la guerra, alabado sea su nombre, y muchos de ellos esperan paz, pero no hubo bien, dice el Señor. Tiempo de curación, y aquí que hubo fue turbación. Hoy me sabrán disculpar, hermano, estoy bastante afectado por la garganta durante estos días de calor, de cómo llama también, porque aquí toca colocar el aire acondicionado, y esto sí que es malísimo, yo le comento, hermano. Esto es terrible, uno, en medio de este calor, colocar aire acondicionado es lo peor que puede uno hacer, hermano. Se lo recomiendo a usted para que de pronto no lo haga. A veces nos toca aguantarnos un poco más el calor, en vez de encender, o si lo encendemos, pues lo encendemos muy leve, hermano. Pero le recomiendo a los oyentes, no hagan esto. No tomen tampoco esa agua de helada, hermano. Eso es malísimo para la garganta, se lo recomiendo a las familias para que no hagan esto. A veces, claro, uno entiende que a veces el calor es terrible, pero queremos tomar esa agua fría, fría. No haga eso, querido joven. Sí, no haga eso. Tómese un agua al clima, hermano. No importa que a veces no sepa como a maluquito, a veces porque sí, es así. Uno bien calor y a veces el agua está como caliente y tomársela, pero es mejor que se la tome así. Se lo recomiendo porque la que sufre después es la garganta. Le comento, las amígdalas, todo esto sufre y después, hermano, va a lamentar. Se lo recomiendo entonces. Son las 6 de la mañana, 21 minutos. Vamos al verso 20. Aquí dice el verso 20, reconocemos, oh Jehová. Aquí ya Jeremías empieza a decir que, y el pueblo, por eso la palabra está bonita, escudriñarla, hermanos. Estudiarla, no leerla sí, pero escudriñarla a la vez. Porque una vez pasamos a toda leyendo la palabra y así no es, hermano. Así usted pues va a entender algunas cosas, pero lo más importante es entender la palabra, saberla y darle una buena interpretación. ¿Qué es lo que quiere decir? ¿Quién está hablando? ¿A quién Dios le está hablando? ¿Sí? Y aquí Dios tiene una conversa con Jeremías, le dice, bueno. Entonces el verso 20 dice, reconocemos, oh Jehová, nuestra impiedad. ¿Qué era lo que pasaba al pueblo de Israel? Era un pueblo que no tenía piedad, que no tenía misericordia. Dice, la iniquidad de nuestros padres, hermanos. Todos nosotros hemos cometido errores como padres. A veces los errores de los padres, lamentablemente hoy vuelvo y se lo digo así, es lamentablemente para muchos la destrucción de los hijos. Hoy, porque la maldad de los padres, dice el Señor, caerá sobre los hijos hasta la tercera, cuarta y quinta generación, que vienen a ser de 400 años. Mire cómo es de tremenda la palabra, hermanos, y cómo es que una maldición puede alcanzar una persona hasta 15 y 1000 generaciones.
porque escrito está. No solamente son cinco. Cinco son a los, digamos, como a los, a la familia, ¿no? Que se reconoce como familia del primo, el primo hermano, hasta el segundo, tercer grado, que puede llegar hasta una quinta generación, 400 años. Pero la Biblia me enseña de 15 y mil generaciones, o sea que nosotros traemos maldiciones, hermanos, desde el huerto del Edén, que son mil generaciones. Desde allá traemos esa maldición que lamentablemente Adán y Eva pecaron. Y hoy dice el Señor, nuestras impiedades, nuestras iniquidades de nuestros padres, porque contra ti hemos pecado. Aquí reconoce Jeremías el pecado del pueblo, de los padres, ¿sí? El pecado que ellos hicieron por la rebeldía, por cuanto se rebelaron, y que por ello vinieron calamidades, vino muerte, vino destrucción. Por ello el Señor los entregó a prisión. Por ello el Señor, lamentablemente, alabado sea su nombre, permitió que los saquearan, que los entregaran presos, cautivos, que los llevaran a otros lugares como esclavos. Y Dios aquí habla a través de su santa y bendita palabra. El verso 22 dice: por amor de tu nombre no nos deseches. Sigue la intercesión de Jeremías. Por amor de tu nombre no nos deseches. Era un pueblo que estaba a punto, hermano, de ser consumidos por la espada del Señor. ¿Sí? ¿Por qué era? Por su rebeldía. ¿Sí? Por la iniquidad, por la impiedad de nuestros padres. Hay padres que son, nosotros a veces somos, hermanos, no tenemos piedad, misericordia con nadie. La iniquidad de nuestros padres, el pecado de los padres, nosotros, aleluya. Ese era el pecado también que tenía Judá, que tenía el pueblo de Israel, pero que hoy esta palabra es para todos nosotros, alabado sea su nombre. Entonces Jeremías aquí vuelve y dice: por amor de tu nombre no nos deseches. Estaban a punto de, lamentablemente, de ser consumidos por el fuego, por la sequía, por la espada del Señor, porque vinieron muchas calamidades en este verso 14 al pueblo de Israel. Entonces estaban a punto ya de ser consumidos. Y aquí Jeremías empieza, pues, a interceder. ¿Sí? No nos deseches ni deshonres tu glorioso trono. Acuérdate, no invalides tu pacto con nosotros. Alabado Cristo Jesús. Esta es la intercesión que hace Jeremías a Dios para liberar a su pueblo. Verso 22, y aquí termina este capítulo. Dice así: ¿hay entre los ídolos de las naciones quien haga llover? Aquí Jeremías comienza a decirle: bueno, ¿dónde están esos ídolos de ustedes? Porque por ellos que ha venido la calamidad, por ello ha venido la mano del Señor dura contra nosotros. Entonces Jeremías aquí le dice: ¿hay entre los ídolos de las naciones quien haga llover? ¿Y duran los cielos y darán los cielos lluvias? ¿No eres tú Jehová, nuestro Dios? Aquí Jeremías identifica entonces el pecado. ¿Cuáles son el pecado? Los ídolos. La idolatría del pueblo. En este último verso, Jeremías identifica el pecado del hombre, que son los ídolos. Entonces se le dice aquí: bueno, no ha llovido. Ustedes creen en eso, ¿no? Ustedes creen en sus ídolos. Entonces, ¿hay algún ídolo de ustedes que haga llover? Mira, hermanos, cómo la interpretación de la palabra tan bonita como es, hermano. Y si hoy le preguntamos a los ídolos que tienen en cada uno en su casa: oiga, ¿hay algún ídolo de ustedes que haga llover? ¿Algún cuadrito que tenga ustedes en la casa que lo coloque en ella y haga llover? Colóquelo, haga llover, sáquelo ahí al patio y haga llover, le dice Jeremías. Traigan sus ídolos todos, a ver si alguno de ellos hace llover, porque recuerde que desde el verso 1 empieza la sequía. Ni para el ser humano ni para los animales había agua ni hierba, ni comida, porque vino espada, fueron consumidos, alabado sea su nombre, vino espada. Y hoy, ¿cómo está el pueblo? No hay agua, lo que hay es incendios, aumentan los incendios, aumentan las temperaturas, aumenta la tala de bosques, aumenta los incendios forestales, aumenta la contaminación, alabado sea su nombre, aumenta cada día más la rebelión contra Dios, aumenta cada día más, hermanos, los ídolos. Porque a pesar de todo lo que ha venido, la gente sigue, hermanos,
adorando sus ídolos. ¿Qué es lo que saca ira a Dios, hermano? Entiendan esto, por favor. Entiendan esto, hermano. Que lo que más le irrita a Dios y le saca ira a Dios son ídolos. Porque Dios es muy celoso, hermano. Dios no comparte su gloria con nadie. Y Dios no le ha dado, hermano, poder a ningún ídolo. Alabado sea su nombre. Y la gente dice, no, es que son recordatorios de personas que hicieron lo bueno y lo recordamos. Usted no tiene por qué recordar a nadie, hermano. Ni a su padre, ni a su madre, ni a sus hijos, hermanos, que ya si se fueron, gloria a Dios, aleluya. Y si se fueron con Cristo, mucho mejor, hermanos. Hágale fiesta, pero a Dios. Por esos hijos, por esos padres que se fueron con Cristo. El que se fue sin Cristo, hermano, ahí sí, como dijo el mismo joven, llórelo. No hay nada que hacer por esa persona que se fue sin Cristo. Por esa persona que creyó en una religión, hermano, ahí no hay nada. No gaste dinero, amado, en cosas que realmente no van a ser nada beneficioso por esa persona, hermano. No gaste en cosas, hermano. Si hay pastores, hermanos, creyentes que saben que sus hijos se les fueron sin Cristo, no gaste, hermano, cosas en... Ya, hermano, alabado sea su nombre. Si se fue con Cristo, haga fiesta, dígale, Señor, gracias, pero a ti, Señor, te hacemos fiesta. Por ese hijo, por esa hija que se fue con Cristo, por ese padre, esa madre que se fue con Cristo, ahí se hagan fiesta, pero a Dios. No van a sacar ídolos, ni cuadros, ni fotos, hermano, cosas porque eso a Dios no le agrada, hermano. No le agrada eso, hermano. Háganle gloria a Dios. El que se fue sin Cristo, hermano, ahí vuelvo y se lo digo, como dijo el joven, llórelo. No pasa nada con esa persona que se fue sin Cristo. No gasten dinero en cosas, en cultos, en misa. No gasten cosas en esas cosas, hermano, aleluya. Si tienen mucha plata, entonces pues dónesela a alguien, hermano, que realmente lo necesite. Pero en una persona esa no gasten nada, hermano. Se fue sin Cristo, chao en el infierno, hermano. Allá está, alabado sea su nombre. Ya está, hermano, alabado sea su nombre. Como dice la palabra, con fuego y azufre. No sale nunca jamás. Por el contrario, espera es antes el juicio final, que es el día del gran trono blanco. Aleluya, no quiero que nadie esté allá, hermano. Santo mi Dios amado. Entonces aquí dice Jeremías, bueno, ¿no eres tú Jehová nuestro Dios? En ti pues esperamos, pues tú hiciste todas estas cosas. Amén. En ti esperamos, Jehová, dice Jeremías. Le dice a los ídolos, oigan, en ti es que esperamos. Si Él ha cerrado los cielos, Él los abrirá también. Si Él ha cerrado los cielos en este momento acá, Él los abrirá, aleluya. Él tendrá misericordia de su pueblo. Él tendrá misericordia de este pueblo, hermano. ¿Pero por qué es? Por el pecado del hombre. El hombre es terrible, hermanos. El hombre es terrible, se lo digo así. Lamentablemente nosotros somos terribles. Nuestros padres fueron terribles, pero gloria a Dios que al último, hermano, se convirtieron a Cristo. Pero nos trajeron cosas no buenas para nosotros. Hoy, hermano, los hechos de los padres hoy traen muchas cosas a los hijos, hermano. Mucha maldición, hermano. Hoy la mayoría de los padres hoy, hermano, que no son convertidos, le han traído maldición a sus hijos. Muerte, hermanos, accidente, muerte, desplazamiento, cantidad de cosas por esos hijos, hermano, por causa de los padres, porque escrito está, lo acabamos de leer en este momento, por la iniquidad de vuestros padres. ¿Qué es lo que viene? Una curación del hombre, que el hombre se arrepienta, que el hombre busque a Cristo, que el hombre se rinda a Cristo y entregue su vida a Cristo. Ahí empieza a cambiar las cosas, hermanos. Dios lo bendiga a todos en esta mañana. Un abrazo para usted y toda su familia. Dios lo bendiga de una manera muy especial y el Señor le dé mucha fuerza a usted y a toda su hermosa familia. Y que Dios nos continúe bendiciendo grandemente y en gran manera. Son las 7 de la mañana, 32 minutos, Radio para Todos. Ya regresamos con noticias.

Ya tenemos en Colombia a las 6 de la mañana, 35 minutos. La radio de todos en esta mañana, 25 minutos, ya nos separan de las 7 de la mañana. Ahora, a esta hora de ver algunos hechos ocurridos en el Cauca, en Colombia y en el mundo entero, porque también hay noticias internacionales. Así que damos gracias a Dios por cada familia en esta mañana sintonizada con nosotros. Gracias a todos ustedes, Dios los bendiga. De una manera muy especial a todos los oyentes que a diariamente nos acompañan en sus diferentes lugares, hechos de trabajo, de descanso. Bueno, en esta hora muchos ya se alistan, ¿no?, para ir al campo, a la ciudad. Nuestras amas de casa también en casita, los niños que van para su escuelita, para su colegio, para la universidad. Bueno, los que a esta hora comienzan ya, bendito Dios, su ruta de trabajo en esta hora. 7:36 minutos, iniciamos en esta mañana. Familiares campesinos de Ortega llegan a la tercera división y exigen protección ante la violencia. Las personas que participan de la protesta exigen más acciones por parte de la fuerza pública para evitar una masacre en este corregimiento de Ortega Cajibío. Son las primeras noticias que a esta hora compartimos con ustedes, ¿no? Así lo dice la noticia. Crisis humanitaria en Cajibío. 4 soldados secuestrados y los combates se intensifican en el corregimiento de Ortega. Las comunidades campesinas y fuentes militares reportaron el horror que se vive en este corregimiento por la intensa guerra entre varios grupos al margen de la ley y la fuerza pública. Así lo compartimos en esta mañana con ustedes a través de nuestra estación de radio. Los retos de la nueva superintendente de salud. La nueva superintendente nacional de salud, Mónica Rocío Lombana García, llega al cargo con más de 29 años de experiencia en el sector de salud y 6 años de trayectoria dentro de la entidad. Así va esta noticia a través de nuestra radio para todos. SOS desde Ortega Cajibío, familias campesinas denuncian ataques y miedo, confinamiento total de los campesinos. Según la noticia, esta hora ya con 4 días de intensos combates en esta parte del centro del departamento del Cauca. Así lo compartimos en esta hora. Volcán Puracé sigue activo. Reporte, ¿no?, tras de emisiones de cenizas. Las últimas horas se reportaron 3 emisiones de cenizas y caída de material en las veredas como son Cristales, Alto Anambio, Chapio y Patugó del municipio de Puracé. Están en alerta, ¿no?, en este lugar, lamentablemente, por este volcán que cada vez amenaza más, ¿no?, las comunidades de estos lugares. Son en Colombia las 6:38 minutos, radio para todos. Medicina Legal identifica 227 víctimas del terremoto y entrega 191 cuerpos a sus familiares. Hasta el momento, 250 cuerpos han sido recibidos provenientes del Chocó, Risaralda y Valle del Cauca. Así lo compartimos en esta hora radio para todos. Más noticias. Totoró suspende sus fiestas de verano tras afectaciones por el terremoto. Según la administración municipal, más de 145 viviendas han resultado afectadas en el municipio. Además, Totoró enfrenta una fuerte ola de calor e incendios en zona baja y escasez del agua, ya que es por todo lado también, ¿no?, el agua. Más noticias a esta hora radio para todos. Los topos mexicanos ya salvan vidas en Cali tras el terremoto. La brigada mexicana, integrada por voluntarios especializados en rescate, comenzó labores en una de las zonas más afectadas de la capital del Valle del Cauca. Así avanza esta noticia a través de nuestra voz estéreo Radio para Todos. Muchas gracias a cada familia en esta mañana por seguir con nosotros. Vamos a ver otros hechos a esta hora en Colombia. 6:39 minutos, Radio para Todos. Balance oficial de gestión del riesgo tras terremoto en Colombia. 281 fallecidos subió, 3.971 heridos y 379 desaparecidos aún. O sea que en cualquier momento puede seguir lamentablemente subiendo la cifra de víctimas. Son las 6 de la mañana, 39 minutos. Presidente de Las Priellas y Minvivienda anuncian acuerdo con sector privado para reconstrucción en zonas afectadas. Más noticias en esta mañana. Reunión clave entre presidente Abelardo de Las Priellas y el fiscal, la fiscal general Luz Adriana Camargo. Más noticias a esta hora, radio para todos. Gracias de antemano a cada familia en esta mañana por seguir con nosotros. Winston Mosquera, obispo de Quibdó, relata cómo está la situación en Chocó,
Los hospitales no dan abasto, así lo declara a esta hora a través de nuestra voz Radio para Todos. El Valle del Cauca se viste de luto, decreta 3 días de duelo tras el devastador terremoto del 10 de agosto. Más noticias a esta hora Radio para Todos. Postura del gobierno de Las Priella enfrenta a Israel. Las Priella frente a Israel. Abre tensión con países árabes. Los movimientos diplomáticos. A esta hora más noticias por nuestra Radio para Todos. Gobierno deja en firme la designación de Alejandro Barrera y Norberto Mujica en la cúpula de la policía. A noticias a esta hora Radio para Todos. Carlos Eduardo Sepúlveda será el nuevo director del DNP tras su experiencia en planeación y política pública. Más noticias en esta mañana. Camilo Noguera Pardo tomó posesión como viceministro de Educación Superior ante la ministra de Educación. Más noticias de esta hora. Cindy Paola Pulgarín Madrigal asume como nueva directora general de INVIMA. Así avanzamos en esta hora Radio para Todos. A través de los 98.9 Radio para Todos, muchas gracias a cada familia a esta hora por permanecer con nosotros. El malestar en la policía que ha desatado el repentino ascenso de la general Olga Patricia Salazar. Así lo compartimos en esta mañana. Primicia, Corte Suprema decidirá si envía a prisión al alcalde de Sincelejo, Yair Acuña. Así va la ponencia en esta hora a través de nuestra radio para todos. Declaración de renta para el 2026, así quedaron los nuevos plazos en 6 departamentos afectados por el terremoto. Más noticias a esta hora. DIAN destinará más de 86 mil millones en ayudas para damnificados por el fuerte terremoto. Ecopetrol destina 5 mil millones de pesos para atender a familias damnificadas también por el terremoto. Más noticias a esta hora. El fenómeno del Niño podría extenderse hasta el 2027. El IDEAN advierte de una posibilidad superior al 90%. Terrible, ¿no? Ecopetrol alerta sobre riesgo de apagón por el Niño y pide avanzar en el uso de Franque. Así avanzamos en esta noticia Radio para Todos. Gracias de antemano por seguir con nosotros a esta hora. El 93% del Chocó sufrió graves daños por terremoto. Van 14 muertos y 43 mil damnificados. Terremoto en Colombia, se registró fuerte réplica de 4.2 en la escala de Richter, el epicentro de la emergencia. Más noticias a esta hora a través de nuestra radio para todos. Gracias por seguir con nosotros. Eva Ferrer, ex consejera presidencial, dijo que Verónica Alcocer es la mayor traidora del gobierno de Gustavo Petro. Más noticias a esta hora. Alerta por concurso en la URT que dejará 464 cargos amarrados por más de 3 mil millones mensuales. Más noticias a esta hora a través de nuestra radio para todos. Influencer Elizabeth Ortiz firmó 13 contratos por 795 millones con el Estado durante todo el gobierno de Gustavo Petro. Aún hay dos vigentes. Más noticias a esta hora. Así fue el dramático rescate de una mujer y su perro entre los escombros de un edificio en Cali tras el terremoto en Colombia. Así lo compartimos en esta mañana Radio para Todos. Gobernación del Norte de Santander rechaza presunta estafa con venta de lotes en Chinagota. Más noticias a esta hora Radio para Todos. Luis Carlos Villegas, cerebro de la construcción del 99% de los afectados por el terremoto, según de este lunes. Más noticias a esta hora. Polémica en Itagüí, alcaldía mantiene las fiestas pese al terremoto y explica por qué no las puede cancelar o por qué no las canceló. Más noticias a esta hora a través de nuestra voz. Corte Suprema cierra la puerta al habeas corpus, según de Mauricio Santoyo, y lo declara improcedente. Más noticias a esta hora Radio para Todos. El doble drama de Sipi Chocó, el terremoto que golpeó a un municipio cercano por la violencia del conflicto. Así avanza esta noticia a través de nuestra voz estéreo Radio para Todos. Gracias a cada familia, a los oyentes que a esta hora comparte con nosotros esta estación de radio. Mil gracias a cada uno de ustedes. Dios los bendiga a todos. Así operaba Plumita, el capo recién extraditado a los Estados Unidos, que traficaba armas sirias.
Según así lo compartimos en esta mañana, declaran ilegales nuevas pruebas obtenidas en allanamientos a locales de Lili Pink por caso de lavado de activos. Más noticias a esta hora, Radio para Todos. Atentan contra Javier Gómez Gutiérrez, subdirector del comandante en Cúcuta. Más noticias a esta hora. Hombre armado se robó 100 cilindros de gas en Teorama. Investigan posibles vínculos con grupos al margen de la ley. A todos siempre damos gracias por cada familia. Gracias a cada uno de ustedes por escucharnos a través de esta estación de radio. Día a día son las 6 de la mañana, 45 minutos. Vamos a noticias a esta hora por regiones. Medellín. Según la noticia, a esta hora la policía intervino la manifestación en la autopista Medellín-Bogotá y esta fue ya habilitada. Así avanza la noticia en esta mañana, Radio para Todos. Neiva, gobernación del Huila pide inspección urgente de colegios tras el fuerte terremoto. Cartagena, Ecopetrol alerta sobre riesgo de apagón por El Niño y pide avanzar en el uso de Franklin. Más noticias a esta hora. Bucaramanga, hipopótamos apareció cerca de un colegio en Barranca Bermeja. Pedirán a un juez que ordene su captura. Más noticias a esta hora. Ibagué, declaran calamidad pública en el Tolima por incendios forestales. A través de nuestra voz a esta hora sí compartimos esta estación de radio. Barranquilla, rama judicial de Barranquilla aportará un día de salario a damnificados por el terremoto. Vamos a esta hora a Bogotá. Dos incendios forestales de gran magnitud se registran en La Vega, Cundinamarca. Seguimos en Cundinamarca. Cundinamarca reduce pobreza y se mantiene como el líder nacional del 2025. Seguimos en Bogotá. 15 bomberos de Bogotá viajan al Tolima para apoyar control por incendios forestales. Seguimos en Bogotá. Activan su red de salud para atender a pacientes afectados por emergencia sísmica. De antemano a esta hora queremos agradecerles a todos a esta hora su amable sintonía. Muchas gracias a cada uno de ustedes a esta hora por seguir con nosotros, ¿no? Gracias a todos, que Dios los bendiga de una manera muy especial. De antemano, gracias. Vamos a esta hora a noticias internacionales a través de nuestra voz Radio para Todos. Iniciamos con noticias internacionales. Trump impone arancel del 100% a drones con sensores térmicos y sus componentes. Según la medida anunciada por la Casa Blanca, también contemplan un agravamen del 25% para determinados drones más pequeños que no cuentan pues con esas capacidades y para otros componentes. Más noticias a esta hora. Ecuador enviará 35 rescatistas y expertos a Colombia tras el terremoto de magnitud 7.4. A los rescatistas se sumará un equipo de especialistas con estructuras de ingeniería sísmica y geotécnica que apoyará la evaluación de daños y en la clasificación de edificaciones como habitables o no habitables en zonas que determinen las autoridades colombianas. Más noticias a esta hora. Incendio en centro comercial del Cairo deja 2 personas muertas. Las autoridades señalaron que un fallo en un ascensor causó el incendio en uno de los principales centros comerciales de la capital egipcia. Más noticias a esta hora. Agua cada 9 días. Se endurece el racionamiento en Honduras por crisis hídrica. La medida aplicada, según la noticia, podría agravarse ante la falta de lluvias en esta región. Más noticias. Bombardeo en Israel, en Gaza, deja un oficial de policía muerto. Mientras Israel insiste, según la noticia, en que el objetivo fue un comandante del brazo armado de Hamas, el grupo asegura que era el jefe de policía de la ciudad de Gaza. Más noticias en esta mañana, Radio para Todos. Justicia en Brasil soluciona problemas que impide registro de candidato Flavio Bolsonaro. Así lo compartimos también en esta noticia, Radio para Todos en esta mañana. España enviará a Ecuador líder criminal relacionado con asesinato de Fernando Villavicencio. La justicia española dio luz verde a la extradición de alias Pipo, líder de los Lobos, hacia el suelo ecuatoriano. De antemano a esta hora, muchas gracias a cada familia por seguir con nosotros en esta mañana. ¿Qué podría desplegar el Comando Sur del territorio colombiano que las fuerzas colombianas no tengan? Así lo compartimos en esta mañana, Radio para Todos. Muchas gracias a cada familia por permanecer con nosotros.
comunidad internacional envía más de 15 millones de dólares adicionales a Colombia. Los gobiernos de China, Suecia, Emiratos Árabes Unidos anunciaron una nueva ronda de ayudas para atender emergencias registradas por los terremotos en Colombia. De antemano, muchas gracias a cada familia en esta mañana por seguir con nosotros. Que Dios los bendiga a todos, ¿no? Gracias por acompañarnos, gracias por seguir con nosotros. Gracias por estar con nosotros también a través de esta estación de radio cada día, cada mañana. Muchas gracias por seguir esta señal de 98.9, nuestra voz estéreo. Queremos saludar en esta mañana a nuestros caficultores. Que Dios los bendiga a todos y cada uno de ustedes. Es un gusto, es un privilegio servir. Les comento que la carga de café Pergamino Seco en el Cauca, llamémoslo en el Cauca, en este momento se cotiza en 2.245.625 la carga de 125 kilos seco Pergamino, el kilo 17.965 y la arroba 224.564 pesos. Esperemos que se mantenga o suba al menos un poco más el café durante este día, que siempre sube los fines de semana, también a veces sabe bajar, pero esperemos que suba, ¿sí? Saludándolos a todos ustedes. Vamos a actualizar el precio del dólar en este momento. Bajó más el dólar, ¿no? Hoy se cotiza entre 1.111 pesos con 88 centavos. De antemano a todos, mil gracias por su amable sintonía. A todos, que Dios los bendiga, ¿no? Gracias de antemano por acompañarnos a esta hora. 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Más adelante seguimos nuevamente a partir de las 7 de la mañana. Gracias al apoyo especial de cada uno de ustedes.

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3: Son las 7 en punto.
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Alcanzamos en Colombia a las 7 de la mañana, 23 minutos, 7 con 23 minutos. La radio de todos en esta hermosa mañana de este viernes. Hoy es 14 ya del mes de agosto. Dándole gracias a Dios, bueno, por este tiempo, por este espacio. Y por esta mañana que compartimos con ustedes a través de 98.9, nuestra voz radio para todos, en esa mañana bonita, hermosa que Dios nos da el día de hoy, ¿no? Gracias a cada uno de ustedes también, a la gente que en esta hora, pues hombre, nos acompañan en sus diferentes lugares, espacios a esta hora de trabajo, de descanso, en fin, ¿no? Un saludo muy especial, que Dios los bendiga a todos a esta hora de la mañana. Gracias por seguir y gracias por estar con nosotros a través de los 98.9, nuestra voz estéreo. Agradecemos de antemano a todos a esta hora su amable sintonía. Y gracias por estar con nosotros a través de esta estación de radio. Saludar a las comunidades en esta hora de la mañana, a las autoridades, al Cabildo de Honduras en esta hora, ¿no? A todos nuestros oyentes, a la Consejería Utgualavit, a los 7 territorios, 3 cabildos de la zona occidente, Guanera, Chimborazo y Honduras, y los 4 territorios de la zona plana. Son las 7:24 minutos, radio para todos en esta mañana. Gracias a cada familia por permanecer en esta hora con nosotros. Les cuento una vez más que se venden 2 casas en la vereda Los Cafés. Una casa con 6 habitaciones, sala y cocina y un terreno más o menos para 400 matas de café. La otra casa tiene una sola habitación, cocina, sala y también pues se le vende también lote también, ¿no? Bueno, cualquier información comunicarse al 301-297-8820, 301-297-8820. Las 7 de la mañana, 25 minutos, radio para todos en esta mañana. Gracias por seguir con nosotros en esta hora a través de los 98.9, nuestra voz estéreo. Así agradecemos a todos a esta hora su amable sintonía. 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Ahí está ubicada en la de la EPS Menar. Ahí está ubicada, lista y preparada con todo para atender a todos los pacientes, enfermitos. En fin, ahí los atiende la hermana Adriana y Yamilé, ¿no? 7:25. 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Son las 7:26 minutos. 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A todos gracias, y también nuestro patrocinador, que es el Cabildo de Honduras. Son las 7:27. Agradecemos a todos a esta hora su sintonía, su compañía. Muchas gracias a todos por seguir esa señal de nuestra voz estéreo.

0: Son las 7:31.
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Acá estamos en Colombia a las 7 de la mañana, 38 minutos ya, 7:38, 22 minutos ya nos separan, 7:39 ya, así cambia el relojito. A esa hora, 21 minutos ya nos separan de las 7, de las 8 de la mañana. Estamos llegando hacia la parte final de este su programa, Nuevo Amanecer. Quiero agradecer inmensamente a esta hora a la autoridad de Honduras, a la consejería, a la máxima autoridad que son las comunidades de la zona occidente. Un saludo muy especial para todos ustedes, Dios me los bendiga grandemente y en gran manera a todos ustedes, Dios los guíe, los guarde, los proteja y los libre de todo mal, el Dios Todopoderoso que hizo los cielos y la tierra, guarde a toda nuestra amable audiencia en esta hora de la mañana. Así que saluditos para todos ustedes. Si el Dios de los cielos nos lo permite, nos da la vida y la licencia, estaremos con ustedes en punto de las 4 de la tarde, si así Dios nos lo permite, porque Él es el amo, dueño y señor de todo lo creado. A Él sea toda la gloria, honra y honor, porque de Él depende todo, hermano. Él es el dueño de la vida y Él decide, Él es el dueño de nosotros. Y dice, bueno, hasta aquí. Y si, hermanos, como dice la palabra, si Él nos tiene para larga vida, dice la palabra, podemos pasar sobre por las aguas y no nos ahogaremos, por las llamas y no nos quemaremos, dice la palabra. Eso es una promesa muy grande, hermano. Tenéis ahí es capítulo 41. Son las 7:40 minutos. De antemano queremos agradecerles a todos su sintonía, su compañía, a todos los que nos acompañan a través de estos programas, de estos espacios. A cada uno de ustedes, muchas gracias, ¿no? De verdad que contento, hermano, agradecido en esta hora por cada familia, por cada oyente, cada hogar, cada persona, a esta hora que nos acompañan en sus diferentes lugares, sitios de trabajo, de descanso, bueno, donde quiera que usted se encuentre, pues envíale un saludo muy especial a usted. Dios lo bendiga. Y bueno, agradecimiento, ya nos escucharemos en este programa, ya sería el próximo lunes, a partir de las 5 de la mañana, escucharemos nuevamente el próximo lunes, ya, lunes es festivo, miremos un poco, sí, ¿no? Lunes 16, 17, no, bueno, igual manera dándole gracias a Dios, así, es festivo. Bueno, a todos un abrazo muy especial, ricas, abundantes bendiciones para nuestra amable audiencia, para los que nos acompañan día a día a través de esta estación de radio. Saludos en esta mañana a todos, Dios los bendiga a todos, feliz resto de día, un abrazo para todos, bendiciones, gracias Cabildo de Honduras, a las comunidades y patrocinadores. Bendiciones.

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0: Hola, hola, mis amigos, ¿qué tal? Un saludo fraternal, con mucho respeto y mucho cariño, reciban ustedes de parte de los médicos de la tienda naturista Fe y Esperanza, como es de parte del doctor John Alexander, el doctor Jason Alberto, y quien les habla en este momento, el doctor Jesús Alberto, director de la tienda naturista Fe y Esperanza. A todos ustedes les damos la bienvenida a este programa y esperamos de corazón que cualquier inquietud que tengan relacionado con quebranto de salud, nos puedan consultar y asimismo puedan utilizar las diferentes plantitas medicinales que pueden tener allá muy cerca de donde ustedes viven, o también emplear lo que son las hojas, los tallos, las raíces, las cortezas, los frutos, para poder mejorar en la salud. No sin antes darle recomendación especial a todos nuestros habitantes de las diferentes veredas, resguardos, corregimientos del departamento del Cauca, donde nos escuchan también en el departamento de Nariño y en parte del departamento del Valle del Cauca. Por favor, en estos momentos necesitamos una buena hidratación para nuestro cuerpo. Tenemos que tener líquidos cercanos a donde nosotros estemos trabajando, porque ya saben que estamos pasando por unas temperaturas altas. Se está acercando ya lo que le llaman el fenómeno del Niño, donde las temperaturas día a día se están elevando más, y tenemos que conservar una buena hidratación. Y para ello es importante que cuando usted se vaya a trabajar en áreas abiertas, en el campo, lleve por ahí una botellita con un líquido, un jugo de frutas naturales, un agua de panela bien cargadita de limón, una aromática, pero lleve algún líquido para que se esté hidratando. Y obviamente, cuidar nuestra piel, no solamente cuidar nuestro organismo por dentro, sino también nuestra piel. Traten de utilizar un bocito de manga larga para que de pronto no lleguen tan directamente esos rayos solares a su piel, a los brazos, a la cara, a la parte de la nuca. Cúbrase muy bien de pronto con un buen gorrito, con una pañoleta, con un poncho, para que no vaya a recibir pues prácticamente estas descargas solares tan directamente a su piel en las horas ya de la noche que llegue o tarde de su trabajo. Déjese reposar suficiente. Ahora sí, ya después de que se ha reposado, péguese un buen baño y hidrate su cuerpo con algunas cremitas que tenga en la casa. Hidrate sus brazos, hidrate su cara, la parte de la nuca, para evitar, vuelvo y le digo, que con el tiempo vayan a haber algunos problemas dermatológicos, que es cuando la piel comienza ya a manifestar esa radiación que se recibió, esas altas temperaturas. Entonces, cuidarnos mucho, les recomendamos. Precisamente, hay un remedio, pues no tan casero, porque eso sí hay que conseguirlo en farmacia. Se llama leche magnesia filis. Cuando uno ha sufrido quemaduras del sol, uno en las horas de la noche se aplica esta leche de magnesia, y esto ayuda mucho a hidratar la piel, ayuda mucho a hidratar, y es importante, quita ese calor interno que se produce, ese ardor, esa rasquiña. Entonces, si de pronto usted que hoy llegó como muy asoleado, como muy quemado, pero obviamente, pues previamente tiene que mandar a encargar en una farmacia esta leche de magnesia, que por lo general ella se utiliza para problemas digestivos, para problemas gástricos, pero entonces es muy buena para las quemaduras de la piel. Si de pronto no la tiene, llegó por ejemplo muy asoleado, muy quemado, entonces si consigue sábila, entonces saque, parta un pedacito de penca de sábila, ábrala por la mitad, enjuáguela y frótese esos cristales de sábila sobre el punto donde hay como ese ardor, como ese enrojecimiento, y eso le va a ayudar a quitar el ardor, ese calor interno, y también le va a ayudar a hidratar. El aloe vera, que es esos cristales de sábila, son hidratantes para nuestra piel, y también se utiliza para los problemas digestivos, cuando hay problema de ardor al estómago, cuando hay problema de gastritis, cuando hay inflamación del colon. Entonces mire que hay muchas plantitas que nos ayuda a nosotros a mantener nuestra salud. Lo que pasa es que hoy en día nos hemos vuelto ya prácticamente como muy a la ligera, queremos encontrar los remedios ya, y hay veces pues acudimos a la farmacia a buscar un acetaminofén, un Doles para un dolor de cabeza, pero no sabemos en sí ese dolor de cabeza porque se nos está produciendo. Entonces estamos prácticamente colocando una cortina a esos malestares que tenemos, que nuestro cuerpo está manifestando. Obviamente, nosotros si trabajamos en cualquier actividad y tenemos un dolor, pues tenemos que buscar un analgésico que nos quite esa molestia, y vamos, vuelvo y le digo, compramos por ejemplo un ibuprofeno, un diclofená, podemos comprar también un Voltaren, bueno, cualquier analgésico que el farmacéutico nos ofrezca, nos lo tomamos, nos relaja, nos quita el dolor. Pero ese dolor cuando está en el cuerpo quiere decir de que algo está fallando, de que hay algún punto de nuestro cuerpo, en la parte estructural, en la parte de los huesos, en la parte muscular, en la parte de los tendones, de ligamentos, que pueden estar de pronto fallando y nos pueden producir ese dolor. Entonces, no calmemos solamente con pastillitas, sino que busquemos ojalá la raíz de ese problema. ¿Y cómo la encontramos? Primero, acudiendo al médico más cercano a la localidad donde ustedes vivan. Usted puede sacar una cita con el médico general de allá del hospital o el puesto de salud cercano donde usted viva. Ya el médico, dependiendo, de acuerdo al chequeo que le haga, pues le enviará de pronto algunos exámenes complementarios, o si no, ya le formulará algunos medicamentos para ayudarle a quitar ese dolor. Dentro de lo que tiene que ver en nuestro trabajo, la medicina alternativa, la medicina natural, obviamente también le ofrecemos a ustedes una variedad de medicamentos naturales que vienen a través de calcio, de zinc, de hierro, de magnesio, de potasio, que nos ayudan también a mejorar en esa clase de dolencias. Tenemos también jarabes antiinflamatorios y cicatrizantes, como es el jarabe de caléndula. Tenemos también una serie de medicamentos que vienen a través de cartílago de tiburón, de glucosamina, de citrato de magnesio. Entonces, nosotros, dependiendo de lo que usted se consulte, le formulamos algunos medicamentos naturales que le van a ayudar a mejorar su salud para cualquier clase de enfermedad: infecciones urinarias, inflamación del hígado, estreñimiento, gastritis, dolores articulares, dolor de cabeza, falta de un buen sueño, angustia, depresión, intranquilidad, problemas de próstata, problemas de cólico menstrual en las damas, flujos vaginales, etcétera. Todo lo tratamos con la medicina alternativa, la medicina natural. 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A todos ustedes, mi gracias por la sintonía. Hasta mañana, mis amigos.
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0: las 8:02.
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0: Son las 8:30.
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13: Son las 9:06.
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0: Es la 1:07.
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0: es la 1:31.
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semana, fin de semana, 98.9. ¿Qué tal? Buenas tardes, buenas tardes, buenas tardes, municipio de Morales. Buenas tardes, departamento del Cauca. Buenas tardes a todos ustedes que nos escuchan. Los diferentes sectores de nuestro Colombia. En diferentes partes del mundo también nos escuchan. Buenos días, buenas noches para algunas personas que nos escuchan. En los diferentes países, aquí estamos. Compartiendo con todos ustedes en esta tarde bacana. Tarde de el 14 del mes 8, o sea, mes de las cometas, agosto. Del año 2026, ¿sí o no? Un poquito asustado, un poco triste por lo que pasa en Colombia. Ya que miramos las redes sociales, las noticias. Hay muchas personas que lo perdieron todo, Dios mío bendito. Te pedimos para que todas esas personas puedan lograr recuperar algunas cosas materiales, ¿sí o no? Porque hay muchas personas también que los seres queridos se despidieron de este mundo. Ya como todos ustedes saben, lo que pasó el lunes pasado. Dios mío bendito, donde Colombia se estremeció. Sintió mucho temor la presencia de Dios, de ay Dios. Dicen que ahí es donde uno siente el temor a Dios. Muchas personas, ay no, no pasa nada. Lo que vimos fue terrible, ¿sí o no? Ok, señoras y señores. Pero aquí estamos esta tarde del viernes, fin de semana. Con todos ustedes al ladito tengo a Dumas Tunuala, Guachetap. Y aquí estamos en los estudios de Nuestra Voz. Para compartir con todos ustedes a través de mucha música. A través de saludos. A través de radioservicios sociales. ¿Qué quieres escuchar, mi amor? ¿Qué quieres escuchar, princesa? Recuerda, somos radio para todos. Recuerda la línea habilitada 320-678-4575. Ahí está, para que te conectes. Para que te conectes con nosotros. Disfrutemos de esta tarde espectacular. ¿Quiere mandar un reporte de sintonía? ¡Listo! ¡De una vez! Ahí está Dumas Tunuala, estamos en vivo. Estamos en vivo disfrutando con todos, con todas ustedes, señores.

servicio a las personas que están haciendo diferentes actividades. Por aquí ya tenemos reporte de sintonía, carajo. Sí, hola, buenas tardes, mi nombre es Steven Fajardo Otero, reportando full sintonía desde Morales, Cauca. Por favor, ¿me podrías hacer el favor de complacerme con una canción? Mi gran secreto de Fernando Urbano. Gracias a usted, gracias a todos ustedes, los oyentes. Nos vamos con música, nos vamos con canciones para seguir disfrutando de esta tarde bacana, tarde espectacular. ¿Qué? Okay.

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9: Son las 2 y 3 minutos.
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0: A continuación,
1: Machidichos,
0: la más completa colección de dichos machistas. Los machos dicen:
2: mujer tenía que ser,
0: pero
2: animal, mira por dónde pasas. Ay, mujer tenía que ser.
0: Puro machismo.
2: ¿Qué machismo? ¿No viste cómo se metió sin señalar?
0: ¿Y no has visto cómo la mayoría de los accidentes los provocan ustedes, los hombres? Manejan borrachos, manejan a exceso de velocidad y

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0: Son las 2:31.
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3: 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El único gesto es creer, bueno, algunas veces hasta creer llorando. 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
13: Son las 3 y 2 minutos.
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Todo mi amor, 3:23 minutos. Avanzamos en este viernes espectacular. Disfrutamos con todos ustedes. Esta programación bacana. Aquí haciendo el reemplazo a William. William que no vino hoy, ¿no? Pero aquí estamos nosotros disfrutando. Porque contigo lo tengo todo, mi amor.

las 3:31. 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
4: 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En un programa anterior estuvimos hablando acerca de la caída del cabello. ¿Cuál es la causa hoy por hoy de la pérdida de cabello? Bueno, son muchas las causas, son muchísimas las causas. Hablamos de enfermedades congénitas, enfermedades de pronto huérfanas, enfermedades contagiosas, enfermedades terminales. Pero una de las enfermedades más difíciles del ser humano hoy por hoy se llama estrés, ¿de acuerdo? Entonces el estrés, digamos, es una de las principales causas de la caída del cabello. O sea, el exceso de estrés, tanto físico como mental, es el causante de la caída del cabello y de muchas otras enfermedades. La mayoría, el 99% de las enfermedades son causadas por el estrés. Entonces, esto suele ocurrir por situaciones complicadas, como por ejemplo, estar en estado de shock después de un accidente de tránsito, después de haber sido diagnosticado con una enfermedad grave o una enfermedad terminal, tener un cargo laboral que implique muchas responsabilidades, no sabe cómo enfrentarse a esto, a aquello o a lo otro. Estas situaciones pueden alterar el ciclo de los folículos pilosos, haciéndolos caer, o sea, debilitándolos, y entrando entonces en una etapa de deshidratación del paciente. No siempre el estrés es la causa principal de la caída del cabello, sin embargo, puede empeorar la situación cuando la causa de la pérdida es otra, por ejemplo, como enfermedades terminales. ¿Estamos de acuerdo? ¿Qué hacer en un caso de esos? Es muy recomendable, yo les recomiendo intentar reducir la carga de estrés participando, digamos, en actividades como caminar, bailar, hacer yoga, hacer ejercicio, hacer algún deporte. Esto con la finalidad de garantizar una mejor calidad de vida. De esa manera vamos a evitar otros problemas más graves que pueden surgir con el tiempo, como intestino irritable o quizás la depresión. Es muy importante que analicemos todo esto. ¿Estamos de acuerdo? Entonces, lo más importante en la vida es encontrar la causa del problema. Otro punto es aquellos que les gusta comprar por comprar en cualquier parte y generan una vitaminosis, como es el exceso de vitamina A o vitamina B o complejo B, ¿de acuerdo? Digamos que aunque sea relativamente raro, la ingesta excesiva de vitamina A o de vitaminas del complejo B pueden favorecer la caída del cabello, pero eso es de una manera, digamos, de una manera racional, es decir, no nos podemos exceder, ¿de acuerdo? Entonces, allí hay que tener en cuenta esto, ¿de acuerdo? Entonces, esta situación suele ser más frecuente en personas que abusan de la ingesta de suplementos nutricionales que contienen ese tipo de vitaminas por un largo tiempo, por un periodo de tiempo extenso, digamos mucho tiempo, y hace que se presenten este tipo de situaciones. Lo mejor es consultar antes de automedicarse. Es muy importante que analicemos esos puntos para que no tengamos ese tipo de problemas. ¿Qué debo hacer? ¿O qué debemos utilizar? ¿O qué suplementos alimenticios nos ayudan sobre la orientación de un profesional? ¿Cómo nos puede ayudar mejor un profesional en el área de la salud para que este problema se detenga? Hay que, de alguna manera, exceder la dosis de las medicinas que estamos tomando. Hay que mirar cómo dosificamos un tratamiento. ¿Cuáles son las vitaminas que debemos tomar y en cuánto tiempo y por cuánto tiempo? Si estoy preparado para tomar estas medicinas o no. O tal vez estoy excediéndome con la dosis, estoy ingiriendo dosis muy elevadas de estas vitaminas y quizás esa sea la causa. Por eso es muy importante primero, antes de medicarnos, consultar realmente con alguien que tenga experiencia. La caída del cabello es relativamente muy común, digamos, cuando la mujer está en periodo de lactancia, o sea, está amamantando un bebé. Entonces, después del parto, automáticamente se ven muy expuestas a la caída del cabello. No solamente por los cambios hormonales que continúan sucediendo en el organismo, sino por el estrés del parto. Generalmente, esta caída de cabello surge en los primeros 3 meses después del parto y pueden durar hasta 2 meses después del parto. Así que es muy importante que eso lo analicen muy bien y lo tengan muy en cuenta, estimados oyentes, para que sepamos que la caída del cabello luego del embarazo es muy normal y ocurre en prácticamente todas las mujeres, principalmente aquellas que están durante el periodo de lactancia materna. La pérdida de las hebras pueden comenzar alrededor de 3 meses después del nacimiento del bebé y es el resultado de las intensas alteraciones hormonales que ocurren en esta fase de la vida de la mujer, así que tienen que ser conscientes de que ya es algo natural y no preocuparse por eso, estimadas oyentes. Pero lo más importante es ayudarse desde muy temprano para evitar esa caída de cabello. Es importante consultar también con el dermatólogo para que se realice una evaluación del cabello y de sus características para que de esa manera pueda indicarse el tratamiento adecuado para combatir la caída y favorecer el crecimiento saludable del pelo sin que haya interferencia en la lactancia. Pero lo más importante es tratar de hacer un tratamiento antes de o cuidarse muchísimo en esa parte, saber qué medicamentos toma y qué es lo que realmente va a tomar, porque tenemos que analizar la causa de la enfermedad, la causa del problema, porque si lo miramos como problema, pues es un problema, pero si lo miramos como enfermedad, pues es una enfermedad. ¿Cuál es el origen? Eso es lo que no sabemos, si es polvo, si es cáncer, si es una desnutrición aguda, severa o crónica, ¿no? Puede ser una deshidratación, puede ser el estrés, puede ser una depresión, bueno, son muchas las causas. 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Que Dios los bendiga, gracias por escucharme. Les deseo la mejor de las tardes y hasta una próxima oportunidad.
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1: Tenemos en Colombia las 4 de la tarde, 23 minutos, 4:23 minutos en la radio de todos en esta tarde. Les saludamos a todos ustedes en el amor del Señor Jesucristo. Le damos gracias a Papá Dios por este tiempo, por esta mañana, por este espacio, por cada oyente y por cada familia en esta hora que nos acompañan, nos sintonizan con nosotros, y aquí estamos una vez más, agradecido con el Todopoderoso por regalarnos este espacio tan bonito como es Voces de Júbilo, ¿no? Un espacio que compartimos a través de esta estación de radio, que se lleva este mensaje de salvación, de esperanza, de reflexión para los hogares, para las familias en este tiempo tan difícil, ¿no?, que se está viviendo en el mundo entero. Por eso necesitamos el amor de nuestro amado y Señor Jesucristo, nuestra vida, nuestra casa, en nuestro hogar, en nuestra familia. Necesitamos, hermanos, volver a la iglesia primitiva, la iglesia de antes, la iglesia que amaba al prójimo, la iglesia que se predicaba el evangelio, que se hablaba la verdad, que se exhortaba el pecado. Necesitamos, hermanos, volver a esa iglesia primitiva. Gloria al nombre del Señor Jesucristo, para que sea Dios, como dice su palabra, teniendo para nosotros tiempos de refrigerio. Porque hay momentos, hermanos, donde la vida parece que se nos va, se nos escapa, que vienen tantas luchas, tanta prueba, tanto momento tan difícil que viene, que ha venido a la raza humana. Pero todo esto, hermano, siempre vuelvo y lo digo, y esto es para que reflexionemos, hermano. Esto es por causa del pecado, la rebeldía, la desobediencia de nosotros, hermano. Hemos dejado a Dios a un lado, lo hemos hecho a un lado, y Dios está muy celoso con su pueblo, hermano, ¿sí? Porque nosotros no acudimos a Él, no lo buscamos a Él, lo buscamos simplemente cuando tenemos una situación crítica en nuestra vida. Nos acordamos que existe Dios, clamamos a Dios, mejor dicho, ¿qué no hacemos? Pero pasan las cosas y volvemos otra vez, hermano, al pecado, a la maldad, volvemos otra vez a la transgresión, a hacer lo malo, lo que a Dios le desagrada lo volvemos a hacer, y volvemos y nos alejamos de Dios, hermano. Entonces, ¿qué hace Dios? Tiene que actuar, hermano. Dios actúa, Dios permite a veces cosas en nuestras vidas para que nos volvamos a Él ya de todo corazón, hermano, y lo busquemos no solamente en tiempos de angustia, sino también en los tiempos buenos.

bien, que alabemos y glorifiquemos ese nombre maravilloso que es sobre todo nombre. Amados, un saludo, Dios los bendiga, Dios los guarde a todos, un abrazo desde esta instancia para todos que estén pasando momentos duros y difíciles. Dios es bueno, confía en Él y Él hará. Dice el Señor, lo que Él va a hacer, Él lo hace. Sabe que es un Dios poderoso, un Dios grande, majestuoso, que puede librar tu alma, tu vida, puede salvarte en el momento difícil que estés pasando en tu vida. Entonces, amado, un saludo especial para usted, para su familia. Dios lo bendiga a todos en esta hermosa tarde, ¿no? Bendecida tarde para ustedes, bendiciones. Quiero darle gracias a las autoridades en esta tarde de la zona occidente, a nuestro colectivo también, a la consejería Gualavitz, al Cabildo de Honduras, también a nuestros patrocinadores. Este servidor, como siempre, Rodrigo Astudillo, le da la bienvenida. Y gracias, amado. Dios bendiga, Dios respalde, Dios ayuda, Dios protege, Dios guía en este momento a toda persona que está pasando momentos duros y difíciles. Sea el Todopoderoso, ayuda, bendito Dios, para el afligido, para el menesteroso, como dice la palabra, para el que está en persecución, en huida, sea Dios, bendito Dios con ellos. El Señor los bendiga a todos en esta tarde. Y bienvenidos todos ustedes. Un abrazo en esta tarde a través de nuestra estación de radio. Bienvenidos 427.

0: las 4:35.
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Tenemos en Colombia a las 4 de la tarde, 40 minutos, 4 con 40 minutos, bueno, 20 minutos, ya nos separan de las 5 de la tarde, ¿no? Así avanza esta hora, este tiempo, este espacio. Y de antemano, pues gracias a cada familia que a esta hora nos acompaña, nos sintonizan, están con nosotros. Dios los bendiga de antemano a todos. Muchísimas gracias por seguir esta señal de nuestra estación de radio día a día, cada mañana, cada tarde, tardes también de bendición, de alegría. Y aquí estamos como siempre, ¿no? De reflexión, tarde de bendición. Muchas gracias. 4:40 minutos ya, 41 ya, 19 minutos. Ya nos restan para que sean las 5, ¿no? Así avanza esta tarde, este programa, este espacio. Y de antemano, pues queremos agradecerles a todos a esta hora su amable sintonía, su compañía, a través de 98.9. Nuestra voz estéreo y la radio de todos en esta maravillosa tarde que Dios nos da, ¿no? Aquí seguimos a esta hora a través de nuestra voz, agradeciendo también a nuestros patrocinadores, ¿no? A cada familia, a cada oyente también, muchas gracias a ustedes por escucharnos cada día, cada tarde. Dios los bendiga, Dios los guarde a todos, los ilumine. Y Dios los bendiga siempre a todos en esta hora, ¿no? Y muchísimas gracias a los que siempre nos llevan a través de este día nuestra voz estéreo. Avanzamos con más mensajes musicales a esta hora por nuestra voz. La radio de todos a esta hora. Son las 4:41 minutos.

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10: Son las 5:01.
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1: Las 5 de la tarde, 24 minutos, 5:24, la radio de todos en esta tarde, de este viernes, hoy es 14 ya, bendito el nombre de Dios, de el 8, bendito Dios, mes 8, ¿no? Avanza esta tarde, nuestra voz como siempre acompañándoles a ustedes, 14 de agosto hoy, ¿no? Muchas gracias a cada familia que nos acompañan a través de estas tardes, nuestra voz. Y este es su espacio Voces de Júbilo. De antemano agradecemos a todos a esta hora su amable sintonía. Gracias por compartir siempre esta estación de radio, cada día, cada mañana, cada tarde. Nuestra voz acompañándoles a todos ustedes cada tarde. Bendito el nombre del Señor. Bendiciones para todos. Dios los guarde, los bendiga a todos a esta hora, ¿no? Como siempre vuelvo y lo digo, es un privilegio poder acompañarles y compartir esta programación de los 98.9 FM Radio para Todos, 5:25 minutos. Así pasa esta tarde. Y nuestra voz, como siempre, acompañándoles a todos y cada uno de ustedes. Gracias de antemano por compartir nuestra programación. Saludar de una manera muy especial a todos los oyentes aquí en los barrios a esta hora de Morales. También las veredas, los corregimientos, resguardos a esta hora. Municipios también que llegan a esta hora a estas ondas sonoras como Cajibío, Piendamó. Gracias a esta hora, la gente pescador, la gente del norte también en esta tarde, ¿no? Gracias a todos los que acompañan nuestra programación, la gente de Suárez, Santander, Timba, Buenos Aires. Bueno, gracias por compartir, gracias por acompañarnos a esta hora, la gente de Mondomo, de Pescador, de Tunía, también acompañaditos de esta programación de los 98.9 FM, la radio de todos, en esta maravillosa tarde que papá nos da, ¿no? Son las 5:26 minutos, así avanzamos a esta hora con ustedes. De antemano, muchas gracias a todos los que siguen esta señal de nuestra estación de radio. Cada día, cada tarde, cada mañana, nuestra voz acompañándoles siempre a todos ustedes.

0: son las 5:32.
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0: Las 5 de la tarde, 52 minutos, 5 con 52 minutos, menos solamente 8 minutos, ya nos separan de las 6 de la tarde. Quiero agradecerles a todos ustedes su amable sintonía, ¿no? Que Dios los bendiga a todos. Bueno, el día de hoy nos llevamos palabra, mensaje de un poquito bastante afectado durante esta semana, amados oyentes, de la garganta. Bueno, cuidarnos porque no sabemos hasta cuándo el Señor nos tenga hasta acá, ¿no? Bendito Dios, hay que ser, como dice la palabra, sabio, como dice el Señor, ¿no? Bueno, mientras podamos, lo hacemos, gloria a Dios. Así que de antemano, dale gracias a Dios, a nuestros oyentes, por su sintonía. Que Dios los bendiga a todos en esta tarde. Desearles un fin de semana bendecido para usted, para su casa, para su familia. Dios los ayude, esos invitarlos, hermanos, busquen de Dios. Queridos amigos, busquen de Dios, se lo pido en el nombre del Señor, ¿sí? Así usted diga, oye, es que usted quiere que vaya a su iglesia. No, así no vaya allá donde Dios me ha puesto a dirigir esa obra del Señor. No, vaya a otra si usted quiere. Congréguese, busque. Hay varias iglesias, hermanos. Sí, varias iglesias hay. Pero sí, por favor, congréguese, busque de Dios, entregue su vida a Cristo, hermano. Que uno pase por un lugar y diga, gloria a Dios, allá hay hermanos en la fe en Cristo. Bendito Dios, que ojalá pase uno por todos los hogares y digan, gloria a Dios. Aquí todos recibimos a Cristo en nuestro corazón. Qué gozo por ello, hermano. Sí, lo bendigo en el nombre del Señor. Busque a Cristo, hermano. Sí, búsquelo en el nombre del Señor. Busque por su vida, hermano, por su salvación y la de toda su familia. Un abrazo para usted, Dios lo bendiga. Hasta este punto y ahora les hemos acompañado. Deseándoles un resto de día bendecido, un feliz fin de semana. Nos escucharemos el próximo lunes a las 5 de la mañana. Un abrazo para todos. Bendiciones a todos.
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1: Son las 6 en punto.

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